0: Son las 9:00.
1: Vamos a ver entrar con calentura. Atenta cuando quiera, haga lo que usted quiera. Esto es tuyo, toda la función que imponen los de la nueva. Esto es criollo con champeta, va directamente para mi gente de San Andrés, para mi gente de Cartagena.

0: creo que estas mujeres vienen esta noche.
1: ¿Y qué pasó? Ahora es que tenemos que aprovechar y cantar esa canción que nosotros escribimos. ¿Las tres van a estar aquí?
0: ¿Tú crees?
1: Papi, ese es el break, ¿verdad, James?
2: Sí, ¿por qué no?
1: A este no le importa, esto es lo que quieres cobrar. Papi, hazme caso. Vamos a romper, vamos a cantar esa canción, güey. Ellas van a escuchar ese mensaje. ¿Eh?

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una obra que yo le amo, la quiero. Porque yo, a pesar de que Dios me negó la vista, jamás, jamás he estado contra Dios. Amo a Dios. Yo siempre tengo soluciones para todo, pero yo jamás he renegado de Dios. Yo estaba en Santa Marta. Fui a tocarle una fiesta a Penso. Allá no se hacía una fiesta de un día, sino de dos, de tres. Un día me dijo, Leandro, vamos a descansar esta tarde. Entonces yo le dije, ¿sabes? Andaba yo con Rafael Sala. Y le dije a Rafa, bueno, Rafa, esta tarde no tenemos trabajo, vamos a descansar. Ustedes si quieren se van al mar, se van a... Yo me voy a quedar aquí en el hotel. Ellos se fueron para la calle. Estando yo allá solo ahí sin ni sueño ni nada, me puse a pensar en Dios. Cuando vine a darme cuenta estaba haciendo una canción y se la dediqué a mi Dios. Cuando yo digo, yo nací una mañana cualquiera, allá por mi tierra, día de carnaval. Pero ya yo venía con la estrella de componer y cantarle a mi mal. Y cuando quiero flaquear, siento que Dios no me deja. Luego me pongo a cantar, le doy alivio a mis penas.

0: 19 de noviembre del 88, yo nací en un barrio humilde llamado Guina, en La Habana, Cuba, en un lugar muy pobre pero rico de amor y de grandes amigos. Siempre tuve un sueño, salir de mi barrio y llegar a la cima. Me tracé muchas metas y casi todas las logré. Muchas veces me caí, pero aquí sigo de pie, sigo luchando. Pero lo más importante es saber de dónde uno viene, con humildad y respeto. Hay algo que no dejo de extrañar, que nunca cambiaré, y es el barrio.
1: Lo mejor de la música cubana es Wine, tipo, está en género reggaetón, en género urbano en Estados Unidos, Cuba. Está rompiendo el género.
2: Y lo bueno que es aquí de la zona.
1: Es zona y... Lo mejor de cara. Cuba, lo mejor de Cuba del mundo.
3: No, mi gente, tú sabes, el hombre está...
2: Está rompiendo.
3: Está rompiendo, está como se ve en la calle y para mí es mejor.
2: Dale, Cuba,
3: es
2: mejor.
4: Canta bonito, tiene bonitas canciones.
5: Aquí todo el mundo lo quiere mucho, aquí todo el mundo.
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7: Salud, me alegro de todos los éxitos que has obtenido allá y demás. Y que siga prosperando y que siga adelante.

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Carlito, Carlos Martín, ¿cómo está todo? Dios te bendiga. Cuando te tomé la foto de para carátula, esa vaina me avisa, apoyate en afiche, calcomanía, si le pone una valla, se pone un mural, alguna vaina. Y te, ya sabes, tú cuentas conmigo para lo que sea.

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0: Landa, Landa, despierta.
1: ¿Ah?
0: Despierta.
1: ¿Qué pasó?
0: Nada, pero ya llegamos al evento y te toca cantar.
1: ¿Qué? Todo fue un sueño.
0: Vamos, vamos, apura, apura.
1: Pero...

0: Entonces, todo era un sueño. Oye, ese rapero romántico, Landa. ¿Quién creería que yo soñaría esas cosas? Junto al cirujano del sonido, Ronnie J.
1: Te soñé.
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1: Bueno, y todo el mundo, vamos a bailar y gozar. Mujeres,

0: Bueno, muchachos, les traigo una canción para que la dediquen a esas mujeres que nos hacen enamorar con solo una mirada. Préstenle mucha atención, dice así.
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0: y que venga el gran Martín Elías.
1: Bueno, esta canción que dice así para recordar a mi papá con cariño, vaya.

0: Esa es la mujer que usted se merece.
1: Así es.
0: Me salió buena. Júdelo. Me dijo un amigo de mi confianza. Esa es la mujer que usted se merece. Por eso es que ahora me pertenece. A ese amigo mío en darle las gracias y pedir a Dios por esa muchacha, la que le dio vida y luz a mi suerte, que yo para ella seré por siempre su fiel compañero. Gracias.

las gracias por esperarme hasta esta hora tan tarde. Eso es muestra del cariño y del aprecio que me tienen. En todo caso, que Dios los bendiga, papayales.

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0: candelazo va para la gente que viene de abajo y está logrando sus sueños. No jodas.
1: Vente, que dice.
2: Ey, ¿dónde está la

0: Feliz de estar aquí en esta hermosa mañana con ustedes. Hemos tenido un fin de semana maravilloso con los jóvenes, con las damas. Esta mañana, en las dos reuniones, pues, doy las gracias al Señor. Pues muy feliz de estar aquí en Risaralda. Cada día veo esta ciudad más bonita. Me alegra mucho encontrar la paz en medio de lo que estamos viviendo. Pues le damos la gloria a Dios. Como lo dijo mi querido Marcel, soy cantante de oficio, soy cantante de hace muchos años. Tuve la oportunidad de estar en distintas agrupaciones. ¿A cuánto les gusta la música salsa? ¿Sí les gusta o no? ¡Qué bueno! Bueno, yo nací en Bogotá. Quiero contar que yo nací en la capital de los colombianos y de muy niño pues tuve la influencia de la música. Mi padre también es cantante, comencé cantando con distintas agrupaciones, todo tipo de género, y el Señor en su bondad fue abriéndome puertas, y a la edad de 22 años llegué a la capital del Valle del Cauca, la hermosa ciudad de Cali. ¿Cuánta gente de Cali hay por aquí? ¿Hay caleños? ¿Tú eres de Cali, ve? ¿De qué barrio? ¿De qué barrio? ¿De qué parte? Caleño. Ah, bueno, caleño, ¿hay otro caleño por ahí? Levanté la mano por ahí. ¿Quién? ¿Chocuana? Estaban diciendo, para ahí encontré unos hermanos chocuanos ahora. ¿De dónde eres, mi hermana? ¿De Cali? ¿De Chocó? Ah, del Tolima. ¿De Ibagué dónde es? De Ibagué, es maravilloso. Pues mi padre es de aquí, de Armenia, del Quindío. El abuelo de mi padre, el padre de mi padre, era de Finlandia, un pueblo bello, bello. Hace un mes tuve la bendición de visitarlo nuevamente después de algún tiempo. ¿Y cómo se come de rico, verdad? Aquí en cualquier parte de Risaralda se come rico. Pues comencé en la música con mi padre, mis hermanos. Y al cabo del tiempo llegué a la ciudad de Cali. Allá hice varias canciones populares. A ver, le cantamos un pedacito. Busca por dentro, que pongo en juego todos mis sentimientos. ¿Sí la conocen o no? Oh, no, no, aquí no he escuchado eso. A ver otra. A lo lejos se ve mi pueblo natal, no veo la santa hora de estar allá. ¿Han oído o no? Hagamos lo que diga el corazón. ¿Hagan por ahí o no? Hagamos lo que diga el Señor y vamos a entregarnos sin medida. La crisis terminó, lo malo quedó atrás, mi hermano. Hagamos lo que diga el Señor. Voy a darle un aplauso fuerte al Señor. Dale un aplauso, si es para Él, suéltalo con alegría. Con 22 años llego a Cali, imagínate este rolo, llega a ser hermosa.
1: La radio te informa la hora, 11, 30 minutos.
0: Ciudad, bendito sea Jesús. Y ocurrieron cosas muy bellas, muy bellas. Siempre la música rodeado de, gracias a Dios, pues el éxito de que nos genera el trabajo. Mi primera canción que grabo con esta institución es una canción, de pronto que no la han escuchado, no sé si sea tan popular aquí. Una aventura es más bonita. ¿Sí la han oído o no? A ver, ¿quién ha escuchado esa canción? Pastor, por favor, mira, vamos a orar por estos hermanos. Los hermanos que les gusta la aventura, pero con Cristo. ¿Les gusta la aventura, no? Ay, Dios mío, bendito sea Dios. Una aventura con Jesucristo es lo más lindo

Salvador. Amén. Muchos años estuve con esta institución bella, viajando, pues gracias a Dios, llevando el nombre de Colombia en alto, porque es una orquesta insigne, muy joven, y comenzaron a ocurrir cosas maravillosas en mi vida, pero otras no tantas. Cuando uno muchas veces se deja distraer, uno va tomando rumbos que no deben su vida. A veces es engañoso. Y pues en medio de todas las multitudes yo sufría de una situación que mucha gente sufre, que es la depresión. Es una cosa impresionante. En medio del éxito, en medio de la fama, en medio del aplauso, yo me sentía solo. Y para mí era algo frustrante que se convertía en este proceso. Y yo siempre pues he tenido al Señor, pues lo tenía en esa época mucho más en mi boca que en el corazón. Yo le preguntaba a Dios mío, ¿por qué me ocurre esto? ¿Por qué? Muchas gracias. Con permiso, yo me preguntaba por qué ese vacío en mi corazón, y al cabo del tiempo buscando un manager, un representante para mi carrera, le pregunté a un gran amigo que me parecía siempre un buen ejemplo, no lo veía borracho, no lo veía involucrado en cosas raras, y le dije, oye, me necesito un manager, un representante, una persona que tenga influencia, buenas relaciones, una persona que financie y patrocine producciones, una persona que me ponga en disciplina porque necesito ayuda en ciertas áreas de mi vida que tengo que cambiar. Y mi amigo me dijo, conozco el mejor manager, Charlie, te va a presentar el mejor manager. Y obviamente mi pregunta fue, ¿cómo se llama el manager? Me dijo, el manager se llama Jesucristo, Charlie, tú necesitas a Jesús en tu vida. Lo maravilloso de esto, mi querido hermano y amigo, yo te cuento la realidad del hombre sin Cristo. Sin Cristo tú puedes tener muchas cosas, pero no tienes nada. Pero con Cristo lo tienes todo. Empezando la paz en tu corazón, la presencia del Señor, su gloria, su amor. La Biblia dice que la bendición de Dios es la que enriquece y no añade tristeza. ¿Cuánta gente busca la riqueza que trae como consecuencia muerte, vida, muerte de su vida, destrucción de su vida? Y no solo de su vida, sino de su familia, ¿verdad? Pero cuando viene Jesús a tu vida, comienza a trabajar con amor, con el Espíritu de Dios en tu corazón, y comienza a poner orden, y comienza a llenar cada vacío que nada ni nadie puede llenar. Amén. Le doy la gloria a Dios. Un 16 de marzo de 1997, hace 24 años, le dije sí a Jesús. No porque Él llegó hasta esa fecha, porque Él venía tocando a mi corazón hace muchos años. Pero por mi juventud o por lo que fuera, ya había dicho, sí, Señor, gracias, pero espérate que... Y resulta que la vida no tiene espera, y ahora nos damos cuenta. Cuando parte gente así todos los días, por enfermedad, por epidemia, por violencia, por tantas cosas, uno como nunca, amigo, gente cercana, conocidos, familiares, están partiendo tan impresionante. Y lo más terrible es que mucha gente parte sin Cristo de este mundo. Y es urgente, necesario, preeminente que la gente conozca a Jesús hoy más que nunca, de estar en paz con Dios y estar en paz con los hombres. ¿Cuántos lo creen? Debemos recordar que esta vida es pasajera y temporal, que el que llegó aquí no se queda,
Pero Dios en su infinito amor y misericordia viene tocando nuestros corazones, sobre todo a nosotros, sus hijos, a su pueblo, para que reaccionemos a esa espiritualidad adormecida, para que a estos tiempos de pandemia difíciles son maravillosos para volver a ponernos a cuentas con el Señor, para que Él haga lo que tiene que hacer en cada uno de nuestros corazones. El Señor quiere traer un nuevo avivamiento en su pueblo, en su iglesia, para que mucha más gente conozca a través tuyo y mío el amor, la verdad y la bondad de Jesucristo. Como lo dije en la anterior reunión, es un privilegio estar reunido con ustedes, mis amados hermanos. Ustedes podrían estar en sus hogares, pero disponen su tiempo, su vida para acercarse, a congregarse, para que busquemos el Señor en comunión. Porque donde dos o más que nos reunimos en su nombre, Él está en medio nuestro. Amén. Quiero compartirles una canción, si me lo permiten, para arrancar, y se titula Tus manos. ¿Me permiten que les haga una salsita? ¿Sí o no? Pues vamos a hacer esta canción, mi hijo Jonathan, por favor. Ahí está Jonathan. Asómate, hijo. Es mi hijo Jonathan que viene acompañándome. 18 años tiene este joven. Saludo a la iglesia, mi querido hijo. Gracias. Suelta tus manos, hijo mío, por favor.

0: Si vas a dar el aplauso, dáselo con todo tu corazón, porque es para Él el aplauso. Dáselo con todo tu corazón. Dale la gloria y le gloria a ti, Señor. Gloria a ti, Señor. ¿Cuántos necesitan y anhelan que Dios tenga su vida en sus manos? ¿Cuántos anhelan y necesitan que sus hijos estén en las manos de Dios? ¿Cuántos anhelan y necesitan que su cónyuge esté en las manos de Dios? ¿Cuántos anhelan y necesitan que su suegra esté en las manos de Dios? ¿Cuántos? ¿Y por qué dijeron el amén más duro? Tengan cuidado. ¿Cuántos anhelan y necesitan que la economía, sus empleos, sus trabajos, sus empresas estén en las manos de Dios? ¿Cuántos anhelamos y necesitamos que nuestra salud esté en las manos de Dios? La Biblia dice: venid a mí los que estéis trabajados y cargados, porque yo les haré descansar, dice el Señor. Amén. El Señor quiere que nosotros dejemos esta vida de angustia, de temor que rodea al mundo, porque lo que ronda este mundo es eso: malas noticias, malas noticias, malas noticias. Pero la buena nueva es que Jesucristo vino a este mundo a deshacer toda artimaña del maligno y para hacernos nuevas criaturas en Cristo Jesús. Porque escrito está: el que está en Cristo, escucha, el que está, ¿en qué tiempo está conjugada esa palabra? Presente continuo. El que está en Cristo, nueva criatura es. Las cosas viejas pasaron. He aquí, todas son hechas nuevas. ¿Cómo son hechas las cosas? ¿Nuevas? ¿Por qué entonces nos aferramos a las cosas viejas si Dios quiere traer lo nuevo para ti? Dios quiere lo nuevo para tu vida, para mi vida. A veces nos aferramos al pasado, a los recuerdos. Yo le doy gracias a Dios por mi oficio, pero yo no puedo aferrarme a un pasado que ya pasó. Una revelación, ¿no? El pasado ya pasó. Qué profundo eso. Pero ¿cuánta gente vive en el pasado? ¿Cuánta gente vive del recuerdo? ¿Cuánta gente vive de victorias que ya no están? De una palabra terrible que es que todo tiempo pasado fue mejor. Negaríamos la gloria de Dios del día de hoy. La Biblia dice que cada día nuevas son las misericordias de Dios. Es como el maná que caía en el desierto, en el pueblo. El Señor le decía: no cojas ni reserves este pan para mañana, porque mañana te daré la porción que tú necesitas. Pero los desobedientes y necios tomaban ese pan y al día siguiente como estaba. Porque Dios no te quiere dar un pan viejo. Ahora que veo a las madres cargando a sus hijos, dice la Biblia en Mateo que si nosotros, siendo malos o pecadores, le sabemos dar las cosas a nuestros hijos, las buenas cosas, ¿cuánto más nuestro Padre Celestial? ¿Ustedes creen que Dios tiene mejores cosas para sus vidas? Amada iglesia, hay que reaccionar. Tenemos que volver a pellizcarnos. Tenemos que volver a los pies del Señor. Que la presencia de Dios sea notoria en tu vida y mi vida. Que el pueblo de Dios lea la Biblia antes de tomar un periódico. Bueno, ya no se cogen los periódicos, se toman los celulares. Antes de tomar tu celular, antes de cualquier cosa, que tome la palabra de Dios, que es vida. Las redes están saturadas de información, sobresaturadas de información. Y la Biblia dice que sobre toda cosa guardada, guarda tu corazón. Y nosotros no estamos guardando el corazón. Mantenemos dejándonos exponer a tantas cosas que no debemos. Esto no significa aislarnos. Necesitamos ser más prudentes, ser sabios, entendidos que estamos en tiempos difíciles. Estamos en los últimos tiempos, porque la buena noticia es que Cristo ya viene pronto. Ya viene pronto Jesús. Pero también estamos partiendo gente rápido, así, rápido, gente que uno veía con buena salud. Por eso es maravilloso lo que está aconteciendo, que invita al pueblo a despertar para renovar la relación con Cristo, para volver a los pies del Señor, para someternos a la palabra que nunca pasará. Miren que es tan impresionante que las noticias se van haciendo viejas, son viejas, como el periódico de ayer. Cuando vino toda esta situación de nuestra nación, la pandemia quedó en tercer o cuarto lugar. Era el protagonista en todo. Pero la buena noticia es que el Señor está con nosotros todos los días hasta el fin del mundo. La buena noticia está en Juan 3:16, que dice que de tal manera, de semejante manera, amó, escuchen, amó Dios al mundo, que ha dado a su Hijo unigénito, a Jesucristo, para todo aquel que en Él cree. ¿En qué tiempo está? Presente, continuo. El que cree no se pierda. Es urgente conocer a Jesús. Es urgente reconciliarnos con Jesús. Es urgente poner nuestras vidas conforme a la voluntad de Dios. Porque Él dice que no quiere que ninguno se pierda, sino que tenga ¿qué? Vida eterna con Él. Que nos haga más conscientes al pueblo de Dios, que nos despierte, que vuelva la solidaridad, el compañerismo, el servicio, el amor por nuestro prójimo, como lo enseña Él, amar a Dios sobre todas las cosas y a nuestro prójimo como a nosotros mismos. Que vuelva el amor con nosotros mismos, que tú te mires al espejo y dejes de decir qué ojeroso estoy o qué feo estoy. Comienza a bendecirte. Sé un buen compañero consigo mismo, un buen amigo. Si Dios nos enseña que hay que amar a nuestro prójimo como a nosotros, ¿cómo tú puedes amar a otro si no te amas a ti mismo? Si no te valoras, no te respetas, no te das el lugar. Es urgente, amado hermano, pueblo de Dios, que volvamos a la palabra del Señor, a reconciliarnos con el Señor, a tener tiempo con el Señor. Cuando tú comienzas a tener un tiempo con el Señor, esos tiempos van a ser tan impresionantes que tú vas a anhelar cada cita con el Señor. Ya no te vas a acostar con tu problema y con tu necesidad y te vas a levantar con Él. Te acuestas con el Señor, le cuentas tus situaciones, confías en Él y descansas en Él y te levantas alabando a Dios, dándole gracias a Dios, sonriendo, sabiendo que el Señor tiene el oportuno socorro para tu vida, para tu necesidad, que el hijo que está descarriado, el Señor lo está cubriendo con su protección divina y está tocando su corazón para que otros hombres y mujeres les hablen que Cristo les ama y que hay una nueva oportunidad en sus vidas. Me ha impresionado esta ciudad como está de bonita en medio de estas circunstancias tan difíciles. Sí vi estaciones destruidas, sí las vi, pero en medio de todo esto Ayer madrugué a buscar del Señor para el mensaje de los muchachos. Dije, Señor, dame una palabra para estos jóvenes. Es una responsabilidad muy grande. Y me asomé a la ventana temprano y el comercio ya estaba saliendo. La gente, abrir, moverse. Mientras parte del país está incendiado, pasando unas cosas impresionantes. Como si un manto de protección estuviera sobre Pereira, se los digo. ¿Cuánto lo creen? El viernes cuando iba al aeropuerto con mi hijo, íbamos orando que el Señor abriera el camino. Pero Dios se está glorificando en medio de todo esto. Y la solución de todo esto está en el pueblo de Dios. Si mi pueblo, el que lleva en mi nombre, se humillare. Mucho pueblo que lleva el nombre del Señor no se ha humillado. Tenemos que volver a los pies del Señor. Y ha sido el peso, se los confieso, mis amados hermanos, para traer ese mensaje a la iglesia. Porque el Señor ha venido cuestionando mi relación con Él. Yo no tenía tiempo. Yo no visitaba congregaciones. Yo estaba dedicado a mi oficio, que es cantar. Porque yo soy un trabajador, eso es lo que Dios me ha dado. Yo canto en discotecas, en tabernas, en antros, como dicen en México. Y no tenía tiempo. Es más, no quería visitar congregaciones, lo digo con vergüenza. Pero Dios cerró todo hace un año y cuatro, tres meses. Y nosotros los músicos paramos de golpe, como paró toda la humanidad y la sociedad. Pero ya mi oficio, como lo hacía, ha cambiado mucho. No se ha reactivado. Pero Dios sí está activo con cada uno de nosotros. Y la agenda mía, que no la quería soltar, pues el Señor me dijo, no tienes tiempo. Te voy a dar tiempo. Y fruto de ello es venir a visitarles, hermanos. Para la gloria de Cristo. Dios me mostraba que había que hacer algo y yo, Señor, pues estoy ocupado. Dije, no te preocupes, yo te voy a ayudar para que te desocupes. Y esa era mi relación con Dios. Sí, buscarlo, leer la palabra, pero muy egoísta, muy personal, muy cómodo. Pero amados hermanos, el Señor ha venido poniendo ese peso en mí. Arrepentirme, pedir perdón. Marzo, abril, mayo, junio, julio, agosto, septiembre. Tengo una familia, tengo hijos. Ahí está mi varón Jonathan, tengo otro Christopher. Mi esposa. 2-3 meses me comí los ahorros. Pero la Biblia dice que el justo por la fe vivirá. La Biblia dice que no hay justo desamparado, ni su descendencia, escúchalo, que mendigue pan. El Señor ha sido maravilloso, ha venido tratando conmigo, y de todo me imaginé fue que comenzara a visitar a mis queridos hermanos en cualquier lugar donde el Señor abra la puerta, para compartir con ellos, para unirme en oración con ustedes, para reflexionar en la llamada urgente que Dios está haciendo a su iglesia, a su pueblo, el pueblo que tiene la solución en sus oraciones, en sus rodillas, en su intercesión. Estoy tan agradecido con Dios de estar con mis hijos, de verles sus caras, de amanecer con ellos, de comenzar, estoy grabando con ellos, produzco con ellos. he parado a los eventos tradicionales, pero en mi casa sigo produciendo, sigo grabando todos los días, me levanto temprano, tengo, gracias a Dios, muchas cosas que hacer. Pero el Señor ha puesto orden en mi agenda, porque en mi agenda no pueden estar nada distinto primero a Él. Escrito está: buscad primeramente el reino de Dios y su justicia, y el resto vendrá por añadidura. Amado hermano, pon prioridad en tu vida 1A al Señor, primero sobre todas las cosas, y el resto, el éxito en tu negocio, la reactivación, la salud, la restauración de tu familia, la restauración tuya. El Señor es maravilloso. Son tiempos buenos. En la mayor crisis de mi vida, una de las mayores crisis, conocí a Cristo. Caí de rodillas ante Jesús. El éxito, la fortuna son cortinas de humo. Pasan tan rápido, es tan efímero. Pero cuando tú te acercas al Dios eterno, encuentras la verdadera vida y propósito de tu vida. Por eso yo invito a los jóvenes que se dejen cautivar del amor y la bondad de Dios. A los mayores, a cada día poner fuego en tu relación con el Señor, leer la Biblia, dejar tanta queja, negativismo, temor. El Señor dice: no temas ni desmayes, yo estaré contigo, dice, todos los días hasta el final del mundo. El Señor está con nosotros, amados hermanos. Nosotros tenemos que levantar la cabeza. Nosotros tenemos que mostrar a un Dios vivo. En el mundo siempre habla aflicción, pero siempre, siempre, siempre. Pero de todas ellas nos librará el Señor.
1: Son las 12:00.

todas las cosas nos ayudan para bien. Escucha, amada hermana, no te angusties, no te preocupes, porque para los que amamos a Dios, todas las cosas nos ayudan para bien. Si estas cosas me han ayudado a acercarme más a Dios, le doy la gloria a Cristo. Cuando tú no encuentras la solución en un médico, cuando no encuentras la solución en un abogado, cuando no encuentras la solución en un banco, tenlo por seguro que en Cristo siempre encontrarás la solución. En Cristo siempre encontrarás la solución. Dios es maravilloso. El reino de los cielos se ha acercado, mi amado hermano. Jesucristo está con nosotros. Y si Dios está con nosotros, nada ni nadie puede venir en contra nuestra. Hay una realidad, muchas circunstancias que están pasando, sí, pero sobre ella está la verdad, que es la palabra de Dios. Compromisos económicos. Yo antes no le contestaba el teléfono a nadie. Teléfono desconocido, yo no contestaba a nadie. Pero a partir de la pandemia, comencé a contestarle a todo el mundo, sobre todo a los bancos. Y le pedí al Señor con la mejor actitud. Ellos son trabajadores. Y les dije, pues, la situación, pero estamos buscando la solución. ¿Dónde está la solución? De rodillas, amado hermano. De rodillas. La Biblia dice: encomienda a Jehová tu camino y confía en Él, y Él hará. Muchas veces no encomendamos al Señor nuestro camino. Muchas veces tomamos decisiones independientes. Dios nos ha dado sabiduría, sí. Dios nos ha dado capacidad, sí. Pero esta situación me recuerda cuando Pedro viene de pescar toda la madrugada y no pescó nada, y se encuentra con Jesús de frente. Y parafraseando, el Señor le dijo: ¿cómo te fue? Dijo: Señor, no pesqué nada. Bueno, el Señor le dijo: bueno, boga mar adentro y tira las redes. Pedro dijo: seguramente, dijo, si este señor no tiene experiencia como pescador, ¿cómo me va a decir que bogue al pleno día si las faenas de pesca son en la madrugada? Pero la autoridad de Cristo, que es sobre toda autoridad, por encima de tu capacidad, de tu conocimiento, de tu idoneidad, por encima está el Señor, su palabra. Y Él le dijo: ve y tira las redes. Y dice: Señor, toda la noche he estado, pero en tu nombre, en tu palabra. Amados hermanos, una cosa es hacer las cosas, valga la redundancia, con nuestra propia iniciativa. Otra cosa es hacer nuestros deberes en la palabra de Dios. Cuando tú haces las cosas sustentado en la palabra de Dios, tenlo por seguro que siempre habrá victoria. Porque la Biblia dice que nos lleva de victoria en victoria, de triunfo en triunfo. Amén. Este hombre se internó otra vez en el mar. Dijo: en tu nombre echaré la red. El Señor dijo: tira las redes. Él cogió y tiró una sola. Pero Dios, como todo lo sabe, le dijo: tira las redes. Y este hombre tiró una. Y cuando tiró una, comienza a llenarse esa red, que se rompía la red y se comenzó a hundir ese barco. Donde ese hombre hubiera obedecido lo que Dios le ordenó, fiel a lo que dice el Señor,

Señor te hubiera tirado las redes, pero tiró una sola y comenzó a romperse la red y a bajarse el barco, a meterse en el agua. ¿Ustedes qué se imaginan cuando estando uno mar adentro, que comience a meterse el agua en el bote? Este hombre afanado llamó a sus amigos, y lo más tremendo es que ellos también comenzaron a sufrir ese efecto de la obediencia a medias. Amado hermano, es el tiempo de sustentarnos fielmente a lo que Dios nos está enseñando. Son tiempos para corregir muchas cosas de nuestra vida que solo Dios y nosotros conocemos. ¿Sabes qué hizo Pedro enseguida? Cayó de rodillas delante del Señor y le dijo: ten misericordia de mí, que soy pecador. Enseguida todo se apaciguó. Amados hermanos, el Señor tiene un propósito grande con ustedes, pueblo de Dios. Las cosas que están pasando en Pereira son magníficas, son maravillosas. Hermanos, estén orando por todos. Denle gracias a Dios en todo tiempo. El Señor está aquí. El Señor está aquí. Le doy las gracias a Dios por esta casa, donde se predica la palabra diáfana y donde Jesucristo es el Señor de señores y Rey de reyes. Amados hermanos, ayer Marcel en la radio me preguntaba qué consejo podría ayudarle a la gente. Es difícil, porque darle consejo a la gente es tremendo. A uno cuando le dan un consejo, uno hace absolutamente lo contrario. ¿No le ha pasado? Pero la Biblia es un buen consejo. Y le dije: Señor, no sé qué decirle. Cuando me quedé pensando, pidiéndole sabiduría, yo le dije: mi querido Marcel, el consejo es que lean la Biblia. Me inspiró el Señor en Mateo 7, buscar primeramente el reino de Dios y su justicia, porque buscando primero el Señor, el resto vendrá. Y tú sabes que es el resto que necesitas. Mi hijo Jonathan es un joven de 18 años. Se graduó muy joven del colegio, a los 16, y él, hablando con este servidor y con su mamá, con mi esposa, tenía un anhelo de viajar fuera del país. Se fue de 16 años. Solo Dios sabe cuánto lloré por ese hombre. Pero un día le dije: Señor, él es tu hijo. Y te ruego, Padre, como tu hijo, que lo guardes. Es el tiempo de descansar en Dios. Antes de pandemia regresó, estuvo un año por fuera. Para la gloria de Dios, pues lo tengo aquí al lado. Cada vez que puedo viajo con él, es mi compañero, es mi hijo. Pero en cada mensaje pienso en mis hijos, para que el Señor remueva su vida y toque su corazón. Mis hijos son varones temerosos de Dios, pero también sé que lo que hay en el mundo. Amados hermanos, es un buen motivo para orar. Es un buen motivo para orar. Salud. Antes uno escuchaba ese sonido y era muy natural. Ahora salimos corriendo. ¡Ay, Dios mío! Hasta en la casa de Dios, guárdanos, Señor. Líbranos del peligro.
Señor es bueno, amados hermanos, Señor es bueno. Yo creo que tenemos que levantarnos, pueblo de Dios bello. Que sea notoria la presencia del Señor en nuestras familias. Que sea notoria la presencia de Dios en nuestros trabajos. Que sea notoria la presencia de Dios en nuestras conversaciones. Que seamos radicales. Cierra tus ojos, amado hermano.

Piensa en cuántas cosas el Señor te ha guardado. Piensa en cuántas victorias el Señor ha estado contigo. Piensa el Señor cómo te ha sustentado hasta el día de hoy. Y sonríe y dale las gracias.

Levanta tus manitos al cielo. Levanta tus manos al cielo. Dile, Señor, te amo. Gracias, Jesús, porque esta mañana he venido a una cita contigo que tú preparaste conmigo. Quiero aprovecharla, Jesús. No quiero ser el mismo que salga de aquí. No quiero ser el mismo.

Amado hermano, el Señor está aquí. La certeza que tenemos es: donde dos o más nos reunimos en su nombre, Dios está en medio. Y Él está aquí porque Él es el invitado especial. Hemos venido a congregarnos a buscar de Jesús, de su palabra. Por ello, amado hermano, te invito a que cierres tus ojos. Que cierres tus ojos, cierra tus ojos, por favor. ¿Quién quiere reconciliarse con Jesús? Levanta tu mano con tus ojos cerrados. Aquí nadie tiene que saber nada. Es tú y Jesús. ¿Cuántos quieren reconciliarse con Jesús? ¿Cuántos quieren disfrutar un nuevo tiempo con Jesús? ¿Cuántos quieren una presencia saturadora del Espíritu de Dios en su vida? ¿Quién quiere comenzar a caminar de una manera distinta? De una manera poderosa. De una manera victoriosa en medio de esta tribulación impresionante que hay. Es tan impresionante el poder de Dios que la tierra tiembla. Él es el creador de los cielos, la tierra, el mar, de todo lo visible e invisible. Él es el creador tuyo, Él es tu Padre, Él es tu Señor. Venid a mí los que estéis trabajados. Venid a mí los que estéis cargados. ¿Saben por qué? El que viene al Señor, el Señor le da descanso. Levanta tu mano si eres un necesitado de Dios. La fe viene por el oír, y el oír la palabra de Dios. Señor Jesús, en esta mañana venimos delante de tu presencia, mis hermanos y yo, alabar tu nombre, exaltarte, Señor, adorarte, a darte toda la gloria, Señor, la gloria, gloria para ti, las gracias, Señor. Señor, tú has sido bueno, Señor. Señor, nos permites estar aquí con vida hoy por tu inmensa bondad. Tanta gente día a día, Señor, parte de este mundo, Señor. Quiero darte gracias, Señor, porque sé que tú tienes un propósito grande en mi vida. Por eso tu palabra toca mi corazón. Y quiero un nuevo tiempo contigo, Jesús. ¿Cuántos vienen por primera vez? Ponte de pie, varón. Ponte, mi vida. Vienes bien acompañada. ¿Quién viene por primera vez más? ¿Por primera vez? ¿Sí me escuchan ustedes a mí? Los invito a que se pongan de pie y nos acompañen en la oración. Los que vienen por primera vez quieren orar con nosotros. ¿Quieren hacer una oración con nosotros? ¿Quieren hacer una oración con nosotros? Lo único que necesitamos es que tú lo digas con tu boca y lo creas en tu corazón. Amén.

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melodía se la dedicamos a Pimpinela.

En esta oportunidad es de mi primera producción, Arráncame Este Amor. Para todos los que recuerdan esta canción con cariño. Recuerdo cuando estaba...

nuestro número, que es una cosa seria. Este número tiene su historia. Allá en Perú también. Fuimos a Perú y todo el mundo llamando es por este número. Todo el mundo llamando por este número. Y Papo tuvo que subir al cuarto a hacer un arreglo porque no lo tenía la sonora, hacía tiempo que no lo tocaba. Así que aquí está Miguelito Ortiz de nuevo y esa que yo estoy buscando, Ramona.

Gracias. Thank you.

0: cambia ya la historia.
1: Bueno, atención, atención, por favor, atención.
0: Ah, usted sabe que Enrique Díaz.
2: Cuántico, cuántico. Pero me acompaña, me acompaña.
0: Ay, resulta que Enrique Díaz es un poquito ordinario para componer. Entonces él estaba grabando un long play, donde salió con un chococono en la carátula. El long play se llama El Sabrosazo. Y llegó Enrique Díaz, fue al emisor y dijo: nieta, compa, estoy grabando en papel ocidé. Tengo de corte alegre, pero me voy a meter a la línea romántica. Hay una canción romántica que llaman El Foco, que dice así: quiero cantarle duro, pero el pecho no me da. Ya no es igual que antes, como cuando estaba nuevo. Quiero cantarle duro, pero el pecho no me da. Ya no es igual que antes, como cuando estaba nuevo. Pues canto lo he quedado como batería gastada, que se la meto al foco, pero ya no alumbro lejos. Ay, sigo. Bueno, él estaba componiendo otra canción, una. Resulta que María La Baja, en María La Baja hubo un accidente, una gente que iba encaramada en un zorro cargado de algodón, y el zorro se volteó y se mató una gente. Entonces Enrique Díaz quiso hacerle un homenaje a los muertos, que dice: pobre de la persona que iban en el tractor y en medio del camino tuvieron un accidente. Pobre de la persona.

0: vida.
1: Un aplauso y sigo cantando. Vamos a repetir la tragedia. Pobre de las personas que iban en el tractor y en medio del camino tuvieron un accidente. Pobre de las personas que iban en el tractor y en medio del camino tuvieron un accidente. Compa, cuatro de ellas se murieron. Apa, y la otra perdió la vida. Ay, resulta que Enrique Díaz tenía una pelea musical con Rugero Suárez y vivían echándose vaina, y dice Enrique Díaz: a los puños no me gana, con el acordeón tampoco, si viene con tanta vaina le perforo el pecho a plomo.
2: Okay. A ver, ese aplauso para Iván Zuleta, hombre. Un criollo, ¿no?
1: Cerca. Compuso un merengue romántico. Oye, Enrique Díaz compuso un merengue romántico. Se le dice esta, compa. Oye, Enrique Díaz compuso un merengue que dice que se le paran los vellitos de los románticos. Dice así, el ritmo merengue.
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1: que está para verlo cerca. Ponle cuidado al perro que está para vuelo cerca, que está que se pasa al otro lado, a la mesa en candelo el amante. Un aplauso para mí. Yo voy a mudar para acá, eso en el valle está malo.
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1: Bueno, vamos a seguir tocando y después echamos otro. Tengo unos cuentos yo de un indio que estaba recho, ese es mucho cuento. Pero ese lo he hecho más adelante, más adelante.
2: Ya estamos metidos en parranda a esta hora ya de la madrugada.
1: He hecho el cuento del barbero.
2: El del barbero.
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1: He hecho un cuentecito, pero es groserón. Ahí están las peladitas, ¿no? Pero aquí el que menos sabe ya ha hecho eso. Vamos a echar el cuento. Sando, con su permiso, yo esto no lo cobro, no me preocupe. Esto es adicional. Echamos el del indio o el del barbero.
2: No, el del barbero.
1: Bueno, uno primero y otro después. Resulta que había un indio, un arhuaco, que sembró una amapola en la sierra y la rayó. Entonces bajó al pueblo, al valle, coqueto, y dijo: carajo, indio carga rechera, voy a llegar a un bar yo. Y llegó un cabaret donde estaba un foco rojo y dijo: aquí que voy a echar yo polvo mí. Y se bajó y le dice a la muchacha, a la bandida, a la bandolera: ¿cuánto cobráis tú por echar polvo mío? Y dice la muchacha: carajo, indio, de verdad es que yo cobro 10, pero tú venís de hondo. Tú tenés sobaco, tú tenés pecueca, tú estás hediondo. Yo voy a hacer un sacrificio. Yo por el polvo cobro 10, pero por tratarse de ti voy a cobrar 20. Dice el indio: no, así no gusta a mí. A mí me gusta así como pueblo mío. Meto, pago 1000 la metida, pago 1000 la sacada. 1000 la metida, 1000 la sacada. Dijo la bandida con una calculadora: espérate a indio. Y enganchó a sacar cuenta y dijo: carajo, que lo meta 20 y lo saque 20 veces, son 40, y voy a echar 3 polvos en uno. Llegó y dijo: listo, va jugando, indio. Cuérate, pues. A la mujer se encueró, saque al indio un zambazo que eso pareciera un para lavar ropa. Parecía una mochila con una sola yuca. No, pareciera una media velada con un mango adentro. Entonces, el indio, como es jugado, no lo metió de una vez, sino que comenzó, le chupaba la oreja, la volteaba boca arriba, boca abajo, y ya la mujer estaba respirando grueso, tenía los ojos volteados y decía: ay, qué indio pa' lindo, indio, dame la lengua, indio. Y el indio, carajo, la tenía y dijo: ay, indio, hijo, metelo. Llegó el indio y lo fue metiendo con cuidado, así como quitando pavimento de la pared, así, bordeando como un palustre. Cuando ya la tenía enganchada, dice la mujer: ay, indio, mi amor, movete. Y dice el indio: no, movete tú, si yo nada más tengo 1000.
2: ¡Ese aplauso!
0: Perra Jesús le
1: está. A ver, ya otro, pues, otro. Este es más groserón, pero bueno, y el pelado que está despierto hasta ahora es porque sabe de eso. Resulta que había un barbero como de 52 años, estaba recién casado con una peladita de 18. Entonces llegó y se casó y mudó la pelada. Y dijo, bueno, hoy va a ser el día, voy a cerrar las puertas y no voy a afeitar ninguno, porque hoy voy a echar yo mi polvo a mi yeré. Cogió a la muchachita y comenzó a jugar con ella y la mejoraba y jugaba y ella salía corriendo, él iba atrás. Llegó y la acostó, como ya era la edad, pues tenía que coger el animal para acomodarlo bien. Y eso le cayó un manoseo y tenía a la muchacha la corota babosa y él nada que... Una vez el timbre, ¡ring, ring! ¡Herda, quién será! El alcalde que viene a afeitar, señor, espérate que tengo que pararme. Llegó el barbero y se paró y fue a afeitar al alcalde y no se alcanzó a lavar las manos. Y llegó y cogió al tipo y comenzó a afeitarlo por aquí, una cuchilla. Cuando hay que afeitar el bigote hay que alzar la nariz así. Y el hombre con sus manos hedionda la corota y lo agarró por aquí así. Y comenzó a afeitarlo así. Y dice el alcalde, oye, señor Pedro, ¿qué perfume usa usted? ¿Por qué? Porque me está como parando el huevo. Otro aplauso, otro. Porque llegó un tipo a afeitarse y le dijo, oiga, este cortico, ¿cómo quiere la afeitada? ¿Con bola o sin bola? Y el tipo para probar dijo, con bola. Y le sobó los dos dedos de la boca.

0: Oye, Jorge, ya que estamos terminando, hay que cerrar arriba, hay que cerrar arriba. Ese es el ron viejo de Caldas, pero blanco, ese es el nuevo, ese es el nuevo.
1: Ese

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